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Niño, vente conmigo. Escúchame. Te cuento una cosa. Y unos hombres, ahí, estos hombres, eran hombres bravos. Llegaban de África con la fuerza y la belleza. Ahí, dijo, conquistaban la ignorancia y la bestia en la humanidad. Daban al mundo la luz y el fe. El Dios cósmico. Los llamamos los conquistadores como